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Antona. Ahí está. Va mi saludo para todos nuestros queridos oyentes de Radio y Televisión del Neuquén. Atropella a los pampas, pero atropella nomás. Y bueno, vamos campereando con nuestros cantores y cantoras de la provincia del Neuquén. Y aquí estamos nosotros, ahí está. Hoy vamos a escuchar, estamos escuchando a nuestros cantores, por eso escuchábamos al amigo Camilo Suárez, estas milongas lindas que tienen los pagos de ahí de Culofú. Tenemos al amigo Héctor Arancena de Cutralcó. Va el saludo a todos los pobladores de Cutralcó, Plaza Huíncul. Comando Ricardito Contreras. Y aquí estamos nosotros. Otra vez en un boliche estaba haciendo la tarde. Cayó un gaucho que hacía alarde de guapo y de peleador. A la llegada metió al pingo hasta la ramada. Y yo sin decirle nada me quedé en el mostrador. Era un gaucho aquel pago que nadie lo reprendía. Que sus enriedos tenía con el señor comandante. Y como era protegido, andaba muy entonado. Y a cualquier desgraciado lo llevaba por delante. ¡Ah, pobre si él creía que la vida le sobraba! Ninguno diría que andaba aguaitándolo la muerte. Pero así pasa en el mundo, amigo. Es así la triste vida. Todo está escondida. La buena o la mala suerte. Le dio un empujón, se tiró al suelo al entrar. Y al entrar le dio un empujón a un vasco. Y me alargó un medio frasco, diciéndome a mí, beba, cuñado. Por su hermana le contesté, amigo, que por la mía no hay cuidado. ¡Ah, gaucho! Me respondió. ¿De qué pago será este criollo? Lo andará buscando el hoyo. Deberá tener buen cuero, pero donde vale este toro no vale ningún ternero, compañero. Y ya salimos trenzados, porque el hombre no era lerdo, más cometirlo no pierdo y su miedo ligerón. Dejemos tanto el cebo de un revés con mi facón. Y como con la justicia yo no andaba bien por allí, cuando patalear lo vi y el pulpé le pegó el grito, ¿qué pasó por ahí? Ya para el palenque salí como haciéndome el chiquitito. Y me encomendé a Dios rumbiándome para otro pago, que el gaucho que lo llaman vago no puede tener querencia, y así de estrago en estrago y de llorando la ausencia. Él anda siempre huyendo, siempre pobre y perseguido, no tiene cueva ni nido, como si fuera un maldito, porque es el gaucho. ¡Ja! El que es el gaucho, parece que es un delito. Es como el patio de posta, lo largue este, aquel lo toma. Nunca se acaba la broma, desde chico se parece al arbolito que crece separado en la loma. Le echan el agua del bautismo a aquel que nació en la selva. Busca madre que te envuelva. Se dice el fraile lo alarga y le entra a cruzar el mundo como burro con la carga. Estrofa de nuestro Martín Fierro. Vamos a seguir campereando. Y bueno, entonces ha sido un gusto desde aquí, desde RTN, llegar con esta estrofa de nuestro querido Martín Fierro. Entonces yo ahora los voy a dejar con música. ¿Qué mejor que escuchemos a nuestros cantores? ¿Tenemos a un Narciso Navarrete? Escuchen qué hermosas las canciones. Narciso Navarrete para todos ustedes y el Chelo Luengo, el cantor de Aluminé. Vamos con estas canciones y ya después

0: Villas Aduana Uruguaya. Y cuando yo llegaba, se corría la bola.
1: Está la piscina.
0: Iban todos, se corrían y me esperaban en el trámite 4. Y me decían, va a querer pasar usted, ¿no? Y sí, le digo, vengo para pasar. Y va a tener que pagar con un cuento, si no, no creo que pase. Y yo ya venía con el cuento en la manga, porque sabía que me lo iban a pedir, buscaba que fuera corto, porque de la cola recaliente conmigo, yo los tenía todos ahí. Y un día me dice, ay, usted sabe que la Rosa, por decirle un nombre, una de la aduana, lo estaba esperando para contarle una historia que pasó acá en un pueblito cerca, y dice que los quiere contar a usted, pero hoy está franca. ¿Y cuándo viene? Tal día. Bueno, yo vengo tal día. Bueno, si no está, la llamamos. Y cuando volví, me estaba esperando. Y me cuenta la historia. Y la historia es de una mujer viuda.

es lo que decía doña Clementina. Y a veces el otro bajaba y no estaba doña Clementina. Y hacía todas esas travesuras. Y un día viene un vecino y le dice, doña Clementina,

langosta.